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0: Son las 7:21.
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0: Son las 7 con 32 minutos.
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0: Son las 7 con 42 minutos.
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0: Son las 7:53.
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2: Son las 8 y 6 minutos.
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1: Son las 8:36.
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1: Son las 8:55.
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1: Son las 9:41.
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5: Son las 9:59.
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1: Son las 10:33.
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0: Son las 11:05.
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3: Son las 11 con 34 minutos.
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0: Son las 12 con un minuto.
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0: Son las 12:31.
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0: Son las 12:59.
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0: Es la 1:27.
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0: Es la 1:57.
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0: Son las 2:25.
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1: Son las 3 con un minuto.
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4: Son las 3:35.

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9: Son las 4 en punto.
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1: Son las 4:19.
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0: Son las 4 y 28 minutos.
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0: Son las 4:41.
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0: Son las 5 y 22 minutos.
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0: Son las 5 y 26 minutos.
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4: Saludamos a la red de emisoras comunitarias en Arauca, Boyacá, Casanare, Vichada, Guainía y Bogotá, Cundinamarca. A las emisoras virtuales en Bolivia y Venezuela y a quienes nos escuchan en plataformas digitales. Buenos días, bienvenidos y bienvenidos a esta nueva emisión. Soy Marlon Briseño, organista, y les agradecemos una vez más por estar aquí en el informativo Centro Oriente, con la realidad de las comunidades que construyen vida digna en los territorios. Un saludo fraterno para las comunidades que resisten, organizan y defienden la vida desde los territorios. Hoy es jueves 17 de septiembre, empezamos con este nuevo episodio. Aquí están los titulares. 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Ministerio de Cultura suspende estímulos culturales y golpea la creación independiente. Colombia es, por cuarto año consecutivo, el país más letal para los liderazgos ambientales. Aliados de Bolsonaro buscan investigar al juez que lo condenó por golpismo. Alex Saab se declara culpable de lavado y expone la corrupción bajo el régimen chavista. Estas noticias y más en el informativo Centro Oriente.

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2: 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Ministerio de Cultura suspende estímulos culturales y golpea la creación independiente. El Ministerio de Cultura confirmó mediante la resolución 1887-2026 la suspensión de dos categorías del Programa Nacional de Estímulos, los premios y los reconocimientos a la trayectoria cultural. El programa funciona desde 1997 mediante convocatorias públicas y es uno de los pocos mecanismos del Estado pensados para financiar creación, investigación y gestión cultural que no depende de las lógicas del mercado ni de la industria del entretenimiento. Proyectos propios, con arraigo territorial y comunitario, cuyo valor no se mide en taquilla, sino en el impacto y la trascendencia que dejan en sus comunidades. La entidad argumentó que no cuenta con la disponibilidad de caja necesaria para evaluar y pagar los estímulos de este año. Según el propio ministerio, a agosto de 2026 se arrastraban obligaciones sin pagar por 185.500 millones de pesos, de los cuales 75.400 corresponden justamente a los programas de estímulos. Parte de esos recursos, según la cartera, se redirigieron a la emergencia del terremoto del 10 de agosto. El Ministerio de Hacienda giró 40.000 millones de pesos adicionales para atender pagos represados de años anteriores, una cifra que resultó insuficiente para cubrir los compromisos nuevos de 2026. Lo grave no es solo la cifra, es la prioridad que revela. El Programa Nacional de Estímulos ha sido durante casi tres décadas de los pocos espacios donde la creación por fuera del círculo comercial, memoria, identidad, organización comunitaria logran sostenerse con recursos públicos y no con la lógica de la industria cultural del mercado. Recortar ahí, mientras el gasto en pie de fuerza, burocracia estatal y contratos clientelares no se toca, confirma otra vez la misma prioridad. La cultura popular y la creación independiente vuelven a ser la variable de ajuste, mientras la militarización y el clientelismo político quedan totalmente intactos.
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2: Colombia es, por cuarto año consecutivo, el país más letal para el liderazgo ambiental. Colombia volvió a ocupar por cuarto año consecutivo el primer lugar como el país más letal del mundo para los liderazgos ambientales. Así lo confirma el más reciente informe de la organización Global Witness. Durante 2025 fueron asesinados 39 líderes y defensores ambientales en el país. Una cifra que por sí sola representa el 31% de los asesinatos de este tipo registrados en 16 países que monitorea la organización. Aunque el número baja frente a los 48 casos de 2024, la propia organización advierte que la cifra real podría ser mayor, porque en varias zonas del país la presión de los grupos armados impide siquiera documentar estos crímenes. Casi la mitad de las víctimas eran líderes indígenas y al menos 15 eran campesinos. 35 de los asesinados están directamente relacionados por conflictos con la posesión de la tierra, y en 17 casos se identificaron posibles vínculos con grupos armados. Cauca concentra el mayor número de casos, 13 en total, entre ellos 4 integrantes de la Guardia Indígena, en una región atravesada por las rutas del narcotráfico. Nariño y Putumayo, zonas fronterizas también golpeadas por las economías ilegales, completan los territorios más afectados. Detrás de cada uno de estos crímenes casi nunca hay un solo culpable. Hay una economía, la minería ilegal, la ganadería extensiva, el acaparamiento de tierras y el narcotráfico se disputan territorios que los líderes ambientales defienden. Y estructuras armadas como el bloque occidental Jacobo Arenas operan mediante amenazas, extorsión y presión comunitaria para proteger esos negocios. No es casualidad ni una fatalidad fortuita. Es la consecuencia directa de un modelo que le pone precio a la selva, al agua, al territorio, y que conviene a quienes se oponen al saqueo en un obstáculo que hay que eliminar. Que Colombia repita por cuarto año este primer puesto no es una simple estadística. Es la confirmación de que la protección a quienes defienden el medio ambiente sigue siendo insuficiente, mientras los intereses económicos que financian su asesinato operan con niveles de impunidad que el Estado no ha logrado, o no ha querido, cerrar.
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0: En nuestra pausa cultural de hoy, escuchamos a Casi Nadie, con su canción del año 2023, Bichos, de su álbum Los Kamikazes.
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0: Aliados de Bolsonaro buscan investigar al juez que lo condenó por golpismo. El Supremo Tribunal Federal de Brasil aplazó en una sesión marcada por gritos y acusaciones cruzadas entre magistrados la decisión sobre si abre una investigación por corrupción contra el juez Alexandre de Moraes. La solicitud la presentó André Mendoza, magistrado designado por el propio Jair Bolsonaro, a partir de documentos que vinculan a Moraes con Daniel Borcaro, extitular del Banco Master, entidad hoy intervenida. Según estos documentos, Borcaro buscó asesoría legal con Moraes cuando estaba a punto de ser arrestado, y el banco mantenía un contrato por 130 millones de reales, unos 23 millones de dólares, con el bufete de abogados de la esposa del magistrado. El momento en que aparece esta acusación no parece ser algo particular. Faltan pocas semanas para las elecciones presidenciales de octubre, en las que Lula da Silva se medirá con el senador Flavio Bolsonaro, hijo del condenado expresidente, y quien pide investigar a Moraes es, precisamente, un juez puesto por la corte que presidía Bolsonaro, contra el magistrado que encabezó el juicio que lo condenó por intento de golpe de Estado y lo llevó primero a la cárcel y luego, por su delicado estado de salud, a la prisión domiciliaria. El propio presidente del tribunal, Luis Edson Fachín, pidió mantener el debate en el terreno de los desacuerdos legítimos y evitar que se convierta en un enfrentamiento personal entre magistrados. Pero la composición de fuerzas dentro del Supremo, con jueces como Cassino Nunes y Díaz Toffoli absteniéndose de votar, deja ver un tribunal tensionado y dividido, justo en el momento en el que el bolsonarismo necesita debilitar políticamente a quien lo derrotó en los tribunales. Bolsonaro es un condenado por intentar tumbar un gobierno elegido democráticamente, y por eso está preso. Que ahora sus aliados en la justicia busquen, a pocas semanas de una elección decisiva, incriminar al juez que lo llevó a esa condena, tiene mucho más de maniobra política para intentar salvar el bolsonarismo en las urnas que de una investigación judicial nacida desde la independencia de los poderes.
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0: Alex Saab se declara culpable de lavado y expone la corrupción bajo el chavismo. El empresario colombiano Alex Saab, exministro de Industrias y Producción Nacional en el gobierno de Nicolás Maduro, se declaró culpable este 15 de septiembre ante una corte federal de Miami por conspiración para lavar dinero y transacciones financieras ilícitas. Como parte de un acuerdo con la Fiscalía de Estados Unidos, Saab aceptó la confiscación de 195 millones de dólares que las autoridades consideran producto de actividades ilegales, y se comprometió a cooperar con investigaciones en curso, lo que alimenta la especulación sobre una eventual declaración en el proceso que enfrenta a Maduro por narcotráfico. Según la Fiscalía, Saab participó durante años en una red de corrupción alrededor de los comités locales de abastecimiento y producción, el programa de alimentos creado por el gobierno venezolano mediante empresas de fachada, documentos falsificados y contratos irregulares. Todo esto para lucrarse con las importaciones de comida destinadas a la población venezolana. El esquema, según la Fiscalía, se extendió después a la comercialización de petróleo de PDVSA en medio de las sanciones estadounidenses. Saab había sido detenido en Cabo Verde en 2020, liberado por Estados Unidos en diciembre de 2023 dentro de un intercambio de prisioneros e incorporado de nuevo al gobierno de Maduro como ministro, hasta que en mayo de ese año fue extraditado a Estados Unidos por el gobierno interino que encabeza Dercy Rodríguez, tras la caída de Maduro. Su trayectoria, de empresano cercano al poder, a preso, a ministro y otra vez a preso, resume por sí sola las contradicciones de ese proceso. Su caso confirma algo que va más allá de un solo funcionario. El chavismo se prestó durante años como una revolución para el pueblo, pero sus propias estructuras de poder también anidaron banqueros, empresarios y grandes capitales que encontraron en los programas sociales del Estado venezolano, como el CLAP, una fuente de enriquecimiento privado. Saab es apenas uno de los rostros visibles de un patrón que convirtió recursos pensados para garantizar la alimentación de la gente en negocio de unos pocos, a costa del trabajo y el hambre de millones de venezolanos.
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0: El peor analfabeto es el analfabeto político. No oye, no habla, no participa de los acontecimientos políticos. No sabe que el costo de la vida, los precios de los frijoles, del pan, de la harina, del vestido, del zapato y de los remedios dependen de decisiones políticas. El analfabeto político es tan burro que se enorgullece y se ensancha el pecho diciendo que odia la política. No sabe que de su ignorancia política nace la prostituta, el menor abandonado y el peor de todos los bandidos, que es un político corrupto, mequetrefe y lacayo de las empresas nacionales y multinacionales. Bertolt Brecht, 1935, del poema El analfabeto político.
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Bueno, y así llegamos al final de este informativo. Gracias por acompañarnos en este nutrido y siempre combativo episodio. Esperamos escucharnos en la próxima emisión con más información y noticias desde las comunidades que construyen vida digna en los territorios. Gracias por caminar con nosotros, por escuchar, por resistir y por no soltar nunca la esperanza. Los invitamos a visitar nuestra página web trochandosinfronteras.info y a seguirnos en todas nuestras redes sociales, Facebook, Instagram y X. Agradecemos a la red de emisoras comunitarias y a quienes hacen posible este informativo desde los territorios. Hasta luego, que estén muy bien.

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2: Son las 5 con 53 minutos.
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2: Muy buenos días a la comunidad que nos escucha esta mañana de septiembre 18 a través de la red de emisoras comunitarias del departamento y nuestras redes sociales. Bienvenidos al programa Encuentro de la Asociación de Educadores del Arauca. Comunicado a la opinión pública. La Asociación de Educadores del Arauca y su Centro de Estudios e Investigaciones Docentes, en el marco de lo acontecido en el Foro Educativo Municipal de Arauca, se permiten informar y aclarar a la opinión pública lo siguiente. Los foros educativos son escenarios de participación que deben realizarse cada año en las instituciones educativas, municipios, departamentos, distritos y a nivel nacional, de acuerdo con lo establecido en la Ley General de Educación 115 de 1994 y su Decreto Reglamentario 1581 del mismo año. Históricamente, los maestros y maestras hemos luchado por su realización como espacios de garantía para la participación social y comunitaria amplia en los asuntos educativos. Como organización sindical, tanto a nivel departamental como en cada uno de los municipios, hemos venido exigiendo que los foros educativos se realicen y garanticen efectivamente la participación de todos y cada uno de los actores, instituciones y personas que integran el sector educativo. En este contexto, mediante la movilización y el trabajo conjunto con las comunidades educativas, hemos logrado la constitución de la Mesa Pedagógica Departamental mediante la Resolución 4665 de 2023 de la Secretaría de Educación Departamental, como escenario de interlocución, participación y concertación de los diferentes actores educativos para desarrollar acciones que fortalezcan la calidad y pertinencia de la educación en el departamento, entre ellas el Foro Educativo Departamental. Precisamente este año el Foro Educativo se desarrolla bajo la consigna Gobiernos Escolares para la Dignidad y la Transformación Educativa, con el propósito de fomentar la participación social y comunitaria en el sector y aportar a la construcción de una política pública que garantice y fomente la participación democrática en la educación. Por ello, la participación efectiva, el diálogo, el reconocimiento de las diferentes voces y la construcción colectiva no son elementos accesorios del foro, son parte esencial de su propósito. En este sentido, como organización sindical, rechazamos rotundamente que estos espacios sean instrumentalizados por las administraciones para orientar sus intereses políticos o que, como sucedió hoy en Arauca, sean utilizados para censurar, excluir, negar o limitar la participación y la expresión de cualquier integrante de la comunidad educativa, independientemente del sector, organización o institución a la que pertenezca o represente. Rechazamos el comportamiento adoptado por la Alcaldía Municipal y su Secretaría de Educación, quienes de manera intransigente no permitieron la continuidad del foro educativo a pesar de la solicitud respetuosa de la comunidad para garantizar la participación y el diálogo. Se procedió incluso a apagar los micrófonos, impidiendo intervenciones y sin brindar las garantías que amerita un escenario de esta naturaleza, ni promover condiciones de convivencia, respeto y participación democrática. Respaldamos la decisión adoptada por la comunidad educativa que asistió al escenario y que ante la actitud tomada por la administración municipal decidió levantarse y dejar constancia de que el desarrollo del foro educativo debe contar con las garantías de participación democrática y libre para todas y cada una de las personas convocadas. Como ACEDAR y Centro de Estudios e Investigaciones Docentes, nos comprometemos a ser garantes de la realización del Foro Educativo del Municipio de Arauca 2026, el cual debe ser reprogramado y desarrollarse en condiciones que permitan la participación amplia, plural y democrática de la comunidad educativa recogiendo sus propuestas, inquietudes y aportes para la construcción colectiva de la educación. Invitamos a toda la comunidad educativa a rodear, defender y fortalecer todos los espacios de participación y a no permitir que las diferencias políticas o personales terminen afectando lo que realmente conviene a la ciudadanía, la garantía del derecho fundamental a una educación pública, gratuita, administrada y financiada por el Estado, que garantice igualdad de oportunidades para todos y todas las ciudadanas.
1: Son las 6 en punto.
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0: Bien, ya tenemos las 6 de la mañana con 3 minutos. 6 de la mañana con 3 minutos. Hola, ¿qué tal? Muy buenos días a todos nuestros oyentes de la 88.3 FM de Arauquita Estéreo, a quienes nos escuchan en este momento a través de nuestra señal en vivo, a través de Facebook y también, por supuesto, a través de nuestro streaming arauquita.fm. Saludos especiales para todos ustedes a esta hora de la mañana. Hoy ya tenemos viernes 18 de septiembre, sí señor, viernes 18 de septiembre del año 2026, fin de semana, si no estoy mal, de día del llanero, ¿no, Alexis? Este fin de semana 19, es decir, mañana sábado, estarán los llaneros celebrando el Día del Llanero. Recordemos que aquí en Arauquita esta festividad se va a hacer en honor al señor José Rodrigo Díaz Guillén y estarán pues durante este... Estarán durante este sábado, estarán entonces en las fiestas de Arauquita, o más bien en las fiestas del Día del Llanero, que se realizarán en todo el departamento de Arauca, si no estoy mal, por supuesto, con grandes artistas de la canta criolla llanera. Y que bueno, a los que les gusta la música llanera, pues tendrán la oportunidad de escuchar diferentes artistas que estarán no solamente aquí, artistas como tal a nivel departamental, incluso algunos vienen de Venezuela, sino también los artistas de aquí del municipio de Arauquita, artistas locales que estarán presentándose entonces en este evento que se realizará mañana sábado 19 de septiembre. De hecho, desde el día de ayer ya se han visto o se ha visto diferentes movimientos allí en donde va a ser como el centro pues de todas las festividades en el Samán. Ahí ya la gente empezó a organizar el lugar, empezaron a colocar, ¿cómo se llama esto? Llamémoslo las casetas, los lugares en donde se va a vender la gastronomía, las bebidas, donde se va a realizar lo que son los conciertos. Todo esto ya está preparándose desde el día de ayer prácticamente para tener todo listo e iniciar el día de mañana. Si no estoy mal, creo que la cuestión inicia a las 4 de la mañana con el famoso amanecer llanero, donde muchas personas se dan cita, por lo menos aquí en Arauquita, en el Samán, ¿no? Se dan cita pues a este amanecer llanero. El saludo especial para quienes nos escuchan a través de Facebook y quienes se conectan a través de nuestra señal en vivo. Recordarles a las personas que están en Facebook que estamos fuera de nuestro dial 88.3 por unos problemas técnicos que, bueno, ya se están solucionando y creería yo, si no estoy mal, creo que la próxima semana estaríamos nuevamente al aire a través de los 88.3, el dial de Arauquita Estéreo. Mientras tanto, nosotros les llevamos a todos ustedes la información de Comunidad al Día a través de nuestra señal en Facebook, Facebook Live de Arauquita Estéreo. Así que sean todos ustedes muy bienvenidos. Seis de la mañana, 7 minutos, 6:07. Nos vamos con los titulares de las principales noticias para hoy, viernes 18 de septiembre.
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0: Atención, nuevo reporte de Corporinoquia sostiene que Fortul Saravena permanecen en alerta roja por deslizamientos. Arauquita en vigilancia constante. Brigadas de Salud del Hospital San Lorenzo de Arauquita para este 21, 23, 25 y 28 de septiembre. Les contamos en qué lugares se va a realizar esta jornada. En el AR adelantará desconexión programada en zona rural del municipio de Arauquita. Estas y otras noticias estaremos desarrollándolas aquí en Comunidad al Día.
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3: Bien, ya tenemos las 6 de la mañana con 12 minutos, 6, 12 minutos. Bueno, mucha atención porque hay un nuevo reporte de Corporinoquia que sostiene que Fortul y Saravena permanecen en alerta roja por deslizamientos. Arauquita está en vigilancia constante. Un nuevo reporte divulgado por Corporinoquia con base en información del IDEAM mantiene la atención sobre varios municipios de Arauca, por los cuales condiciones hidrológicas y el riesgo de movimientos en masas es la actualidad que hay en este reporte que hace pues Corporinoquia con base en información que ha suministrado IDEAM. La situación más crítica se registra en Fortul y Saravena, donde permanecen en alerta roja por deslizamientos de tierra. A su vez, Tame se encuentra en alerta naranja por este mismo fenómeno. El panorama pues también existe o exige mejor vigilancia sobre ríos y fuentes hídricas. Tame, Puerto Rondón, Arauquita, Fortul y Cravo Norte están en alerta hidrológica naranja, mientras que Arauca y Saravena permanecen en alerta amarilla. El reporte evidencia que los 7 municipios del departamento prestan algún nivel de alerta hidrológica, mientras que Fortul y Saravena se concentran además allí, se concentra además el nivel más alto de advertencia por posibles deslizamientos. Corporinoquia además indicó que mantiene seguimiento a las condiciones ambientales y pidió a las comunidades permanecer atentas a los reportes oficiales, especialmente en sectores cercanos a ríos, caños, laderas y zonas susceptibles a movimientos en masa. Es el reporte que nos hacen llegar entonces desde Corporinoquia, basados en la información que el IDEAM ha suministrado a través de sus páginas oficiales, quien mantiene pues la atención sobre varios municipios del departamento de Arauca, los municipios los cuales tienen mayor permanencia en cuanto a la alerta que roja que se está emitiendo por deslizamientos son Fortul y Saravena. Recordemos que Arauquita, según este comunicado, Arauquita mantiene Arauquita como uno de los municipios a quienes están poniendo mayor cuidado por estos casos naturales que se vienen presentando en la región. Son los reportes de alertas que hace llegar entonces Corporinoquia con base en la información que nos regala el IDEAM.

0: 6 de la mañana con 15 minutos, 6:15 minutos. Vámonos en este momento con el espacio de Acedar, quien, bueno, nos cuentan un poquito, para los que vimos en redes sociales esta semana, algo bien chistoso, diría yo, en la reunión que hubo de educación y que faltó educación en Arauca. Estuvimos mirando a través de redes sociales el encontronazo que tuvo a quienes organizaron el evento, algunos asistentes del evento, y bueno, todo mundo como que decía lo mismo, que era muy, muy, muy chistoso ver cómo una reunión, un foro educativo, oigan esto, un foro educativo, durante todo el foro educativo les faltó educación a varios, ¿no? Muchos peleando. Bueno, muchos decían, ese es el ejemplo que los profesores le están dando a los chicos. Algunos profesores salieron a hablar, unos tenían sus razones, otros también tenían las suyas. Pero escuchemos a ver qué es lo que dice, qué es lo que dicen en este espacio de encuentro, qué fue lo que pasó, qué fue lo que sucedió. Los que estuvieron allí son los que saben qué fue lo que realmente sucedió en esa reunión educativa. Vamos a escuchar Encuentro.
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2: Muy buenos días a la comunidad que nos escucha esta mañana de septiembre 18 a través de la red de emisoras comunitarias del departamento y nuestras redes sociales. Bienvenidos al programa Encuentro de la Asociación de Educadores del Arauca. Comunicado a la opinión pública. La Asociación de Educadores del Arauca y su Centro de Estudios e Investigaciones Docentes, en el marco de lo acontecido en el Foro Educativo Municipal de Arauca, se permiten informar y aclarar a la opinión pública lo siguiente. Los foros educativos son escenarios de participación que deben realizarse cada año en las instituciones educativas, municipios, departamentos, distritos y a nivel nacional, de acuerdo con lo establecido en la Ley General de Educación 115 de 1994 y su Decreto Reglamentario 1581 del mismo año. Históricamente, los maestros y maestras hemos luchado por su realización como espacios de garantía para la participación social y comunitaria amplia en los asuntos educativos. Como organización sindical, tanto a nivel departamental como en cada uno de los municipios, hemos venido exigiendo que los foros educativos se realicen y garanticen efectivamente la participación de todos y cada uno de los actores, instituciones y personas que integran el sector educativo. En este contexto, mediante la movilización y el trabajo conjunto con las comunidades educativas, hemos logrado la constitución de la Mesa Pedagógica Departamental mediante la Resolución 4665 de 2023 de la Secretaría de Educación Departamental. Como escenario de interlocución, participación y concertación de los diferentes actores educativos para desarrollar acciones que fortalezcan la calidad y pertinencia de la educación en el departamento, entre ellas el Foro Educativo Departamental. Precisamente este año el Foro Educativo se desarrolla bajo la consigna Gobiernos Escolares para la Dignidad y la Transformación Educativa, con el propósito de fomentar la participación social y comunitaria en el sector y aportar a la construcción de una política pública que garantice y fomente la participación democrática en la educación. Por ello, la participación efectiva, el diálogo, el reconocimiento de las diferentes voces y la construcción colectiva no son elementos accesorios del foro, son parte esencial de su propósito. En este sentido, como organización sindical, rechazamos rotundamente que estos espacios sean instrumentalizados por las administraciones para orientar sus intereses políticos o que, como sucedió hoy en Arauca, sean utilizados para censurar, excluir, negar o limitar la participación y la expresión de cualquier integrante de la comunidad educativa, independientemente del sector, organización o institución a la que pertenezca o represente. Rechazamos el comportamiento adoptado por la Alcaldía Municipal y su Secretaría de Educación, quienes de manera intransigente no permitieron la continuidad del foro educativo a pesar de la solicitud respetuosa de la comunidad para garantizar la participación y el diálogo. Se procedió incluso a apagar los micrófonos, impidiendo intervenciones y sin brindar las garantías que amerita un escenario de esta naturaleza, ni promover condiciones de convivencia, respeto y participación democrática. Respaldamos la decisión adoptada por la comunidad educativa que asistió al escenario y que ante la actitud tomada por la administración municipal decidió levantarse y dejar constancia de que el desarrollo del foro educativo debe contar con las garantías de participación democrática y libre para todas y cada una de las personas convocadas. Como ACEDAR y Centro de Estudios e Investigaciones Docentes, nos comprometemos a ser garantes de la realización del Foro Educativo del Municipio de Arauca 2026, el cual debe ser reprogramado y desarrollarse en condiciones que permitan la participación amplia, plural y democrática de la comunidad educativa, recogiendo sus propuestas, inquietudes y aportes para la construcción colectiva de la educación. Invitamos a toda la comunidad educativa a rodear, defender y fortalecer todos los espacios de participación y a no permitir que las diferencias políticas o personales terminen afectando lo que realmente conviene a la ciudadanía, la garantía del derecho fundamental a una educación pública, gratuita, administrada y financiada por el Estado, que garantice igualdad de oportunidades para todos y todas las ciudadanas. Las diferencias pueden existir y hacen parte de la democracia. Lo que no podemos permitir es que éstas se conviertan en barreras para el diálogo, la participación y la garantía de los derechos de nuestras comunidades educativas. La educación es un derecho fundamental y se construye con diálogo, participación activa y movilización social. Arauca, 17 de septiembre de 2026. Junta Directiva Central de ACEDAR, Centro de Estudios e Investigaciones Docentes CEID, Asociación de Educadores del Arauca.
1: ¿Qué es educación pública? La educación pública es un derecho fundamental y un bien común, y es responsabilidad del Estado garantizar igualdad de oportunidades a sus ciudadanos. FECODE defiende una educación pública gratuita y financiada por el Estado y exige el freno de todas las formas de privatización y comercialización de este derecho fundamental. La educación no es una mercancía, es un derecho. 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
1: Las 6 de la mañana, tenemos las 6 de la mañana con 29 minutos. 6 de la mañana, 29 minutos. Y amigos seguidores que están en esta mañana conectados a través de nuestro Facebook Live, no olviden que mañana es la celebración a nivel departamental del Día del Llanero. Mañana se inicia desde muy tempranas horas la capital araucana, el municipio de Arauquita, Saravena, Tame, Fortul, Clavo Norte, Puerto Rondón, celebran esta fecha tan especial para los araucanos. Es el Día Departamental del Llanero. Entre ellos, pues hay diferentes muestras culturales, encuentros culturales que se desarrollan en la capital araucana y en los diferentes municipios, pero en el caso para el municipio de Arauquita, Arauca tendrá artistas invitados muy especiales. Arauquita no será la excepción. Arauquita también trae una gran constelación de artistas para que los disfrutemos. Mañana es sábado, una fecha muy especial, una fecha importante para disfrutar del folclore, de la música llanera, la tradición llanera desde muy tempranas horas. La comunidad está invitada a hacerse en partícipes desde las 4 de la madrugada. Desde las 4 de la madrugada con el gran amanecer llanero. Y cuando nos hablan de amanecer llanero, ¿qué es esto? Este amanecer es reunirnos allí en este lugar. Esto hace referencia a esos momentos o a los trabajos de llano, Juan Alexis, a los trabajos de llano cuando nuestros antepasados pues se levantaban muy tempranas horas mientras algunos estaban alistando los caballos para salir a sus labores diarias, pues las mujeres cumplían otra labor que era preparar el café serrero. Y el café serrero es ese café que incluso a veces no se cuela o no se colaba, mejor. Se servía así, se dejaba que se asentara el café y se sacaba la parte, bueno, se servía la parte que estuviera menos cargada de café como tal, como el cerepe, y así era que se servía el café serrero en su momento, que eso pues ya dicen algunos que ese café está como para escupar chimó, sí, así más o menos se hablaba en la jerga criolla. Ese era el café serrero. Hoy en día pues ya se cuela, lo cuelan allí, pero es una muestra, es exaltar a nuestras raíces, a nuestras tradiciones, a nuestra cultura llanera, porque eso hace parte, los comportamientos tradicionales de nuestra tierra hacen parte también, por supuesto, de esta culturalidad que tenemos en nuestro territorio. Tendremos agrupación de música llanera en vivo, estarán allí instalados en el Samán del Barrio Las Flores desde muy tempranas horas, de aproximadamente las 4, 4:30, tendremos músicos llaneros, músicos en diferentes presentaciones, diferentes voces masculinas y femeninas que pues deciden darle esta serenata también a nuestro municipio de Arauquita. Eso se mantiene más o menos hasta las 8 de la mañana, 9 de la mañana, porque a las 9 de la mañana están citados instituciones educativas, están citadas instituciones públicas y privadas, entidades públicas y privadas, la administración municipal, diferentes expresiones artísticas y culturales están invitados a la gran joropera, lo que se conoce también como joropódromo. Es un recorrido que se realizará por las principales calles de Arauquita, partiendo generalmente desde el terminal de transporte de nuestro municipio. Allí arranca esta joropera, que muy seguramente estará avanzando por el centro del municipio de Arauquita, bajando por la carrera tercera, aproximadamente por la de Electromuebles, subiendo hasta la calle segunda y allí tomando rumbo al Samán del Barrio Las Flores. Ese será el recorrido. Sobre las 11 de la mañana, 11, 12 del mediodía, se estará realizando un recorrido por los diferentes stands de las muestras gastronómicas y las artesanías. Y hablando precisamente de las muestras gastronómicas, Juan Alexis, a Andresito y a todos nuestros oyentes, quiero contarles que Doña Luz Cosiles y su caseta La Paraulata Llanera también les ofrecerá lo mejor de gastronomía tradicional llanera y criolla. Les tendrá para este sábado 19 de septiembre, oído, el pisillo de chigüire, el rico y delicioso pisillo de chigüire, hallaquitas criollas desde las 6 de la mañana, cerdo al calderón, no cerdo al caldero, sino cerdo frito, sino cerdo al calderón, sancocho de gallina. La China criolla allí también estará ofreciendo con la auténtica sazón y el sabor de la matrona Doña Luz Cosiles. Así que a todos ustedes están cordialmente invitados allí en el sector del barrio Las Flores, en el sector del Samán, a partir de las 6 de la mañana a ser parte de esa importante celebración del Día Departamental del Llanero. 2 de la tarde se prepara la Casa de la Cultura Miguel Matus Caile junto a la Fundación para el Desarrollo Cultural de la UCA Fundecara con las respectivas presentaciones de todas esas muestras culturales que se están formando en la Casa de la Cultura Miguel Matus Caile, expresiones artísticas en la instrumentalización del arpa, del cuatro, las maracas, la bandola, entre eso también vamos a encontrar voces que vienen pues formándose allí en esos procesos en la Casa de la Cultura. Y sobre las 5 de la tarde, artistas invitados muy especiales que harán gala tanto en el inicio como en el cierre, la parte final de este importante evento que promete que posiblemente será un evento que se irá de amanecida para el domingo 20 de septiembre. Artistas bastantes. Aquí hay un factor positivo, Juan Alexis y oyente, seguidores de Rauquita Estéreo, y es que cuando se había programado para el 25 de julio, que era la fecha original del Día Departamental del Llanero, pues contábamos con escasos 5 o 6 artistas, tanto de música local como de música, artistas de talla de reconocimiento, por lo menos departamental. Los artistas se sumaron poco a poco, se iban sumando más artistas para este 19 de septiembre. Recordemos que el 25 de julio fue aplazada esa celebración por las situaciones que vivimos a raíz de la ola invernal, los desbordamientos del río Arauca, de los diferentes ríos afluentes que convergen en el municipio y en gran parte del departamento se encontraba inundado. Por tal motivo, el gobierno departamental, en conjunto con los gobiernos municipales, pues decidieron aplazar esta importante celebración. ¿Qué artistas estarán en tarima aquí en el municipio de Arauquita? ¿Qué artistas reconocidos? ¿Qué artistas de talla incluso internacional? Porque vienen desde Venezuela, desde la hermana República Bolivariana de Venezuela, a entregarnos lo mejor de su repertorio musical aquí en el municipio de Arauquita este sábado 19 de septiembre. Pues vamos a escuchar esa importante invitación que tenemos a esta hora de la mañana en Comunidad al Día.
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1: Ahora tengo que decirles una información que no les había decido en estos momentos a través de Arauquita Estéreo. Y es que los niños también tendrán su espacio en la joropera. Los niños también están convocados a ser parte de esta importante celebración con el Día Departamental del Llanero. Desfile en honor al Día del Llanero de Niños a cabalgar, se denomina este desfile. Los caballitos, se le estará entregando caballitos de madera a los niños que quieran participar de 2 a 6 años de edad. Ellos serán los protagonistas también en esta importante celebración. Pues el alcalde Luis Fernando Panqueva entregará 100 caballitos de palo para que nuestros niños de 2 a 6 años de edad sean protagonistas de esta también importante celebración. ¿Dónde se pueden inscribir? Diríjanse los padres de familia a la Secretaría de Educación, Cultura y Deportes con nuestro amigo Diomar Elidey Montañez. Con él se pueden comunicar, que les entrega pues la información y pues apuntan allí a su hijo para que le hagan la entrega respectiva del caballito de madera para que pueda participar de este importante desfile. Reiteramos, el sábado 19 de septiembre a partir de las 9 de la mañana, punto de partida en la terminal de transporte de nuestro municipio. Arauquita se viste de fiesta, se viste de folclor, de música llanera. El preámbulo de lo que serán las ferias y fiestas 2026 que se desarrollarán del 7 al 10 de octubre, en donde tendremos Reinado Nacional del Cacao, Salón del Cacao y Chocolate de Colombia, Feria Ganadera, Festival Canino, Festival de la Leche, entre una gran cantidad de eventos que se estarán desarrollando en el marco de esas festividades con artistas importantes, invitados de talla nacional e internacional que estarán aquí en el municipio de Arauquita. 6 de la mañana con 40 minutos, una breve pausa comercial y ya volvemos con más información.
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14: Muy buenos días a todos y a todas quienes nos les damos la bienvenida a Voces de la Desaparición Forzada en Arau, un espacio radial impulsado por ASOF, creado para la memoria, la verdad y la dignificación de las víctimas. Hoy queremos informar a la comunidad en general que mediante el auto emitido por la Justicia Especial de Paz se ha solicitado ubicar e informar a las familias de las personas que a continuación se enuncian víctimas del conflicto armado en el municipio de Arauquita: Gerson Rojas Rodríguez, Gonzalo Rodríguez, Jorge Armando Becerra Arévalo, Peña Rubio Edilia, Robinson Valera Cardona, William Alexander Salazar, Antonio Chanet, Abelardo Pedraza García, Ilan Maecha Peñalosa. Por el municipio de Fortul: José Ángel Sarmiento Mora, Víctor Hugo Rincón, José Ismael Farfán, Julio César Rojas Rodríguez, Silvio Silfredo Cáceres, Eliberto Moreno, Edis Disney Bernal Ríos, Levi de Jesús Beltrán Castaño. Por el municipio de Saravena: Alfonso Reina José Uriel, Alíbar Flores Becerra, Alivio Valencia Quiñones, Álvaro Vega Ruiz, Diana Marcel, Isaías Calías Jorge, Javier López Torres, Jesús Antonio Medina Fier, Jesús Ernesto Rojas Cuenza, John Fernando de la Cruz Mena, John Javier Quintana, John Freddy Mendoza Jauregui, Jorge Eliezer Salazar, José Albeiro López, Rubén Darío García, Wilmer García Gómez, José Alejandro Moncada, López Calderón José Jesús, Mar de Lavao Hernández, Santiago Hernández Juan, Vega Wils Freddy. Por el municipio de Tame: Luis Alberto Fonseca, Juan Fernando Pacativa Santiago, Javier Tirado Hernández, Duverney Salas Méndez, Kelly Joana Pacheco García, Alexander Cardoso Bernal, Maxiabel Anare Barrera, Viviana Mizar Restrepo, Carlos Julio González Rodríguez, Edwin Fernando Riaño Aguilar, José Arlondi Murcia Leal, Misael Calderón, Ofelia Claro Trujillo, William Daniel Barrera, Ferney Durán. Por lo anterior, invitamos de manera respetuosa y urgente a los familiares de estas personas para que se comuniquen con Asofavida a la línea telefónica 322-478-1909. Repite, 322-478-1909. 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Nos despedimos agradeciendo su sintonía y compañía. Les deseamos a todos y a todas un feliz día.
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16: De la mañana con 6:53 minutos. Recientemente en gran parte del país estamos viviendo situaciones climáticas un poco incomprensibles, ¿no? Hablamos del fenómeno del Niño, pero también hablamos o nos damos cuenta de fuertes aguaceros y fuertes vientos que se han venido registrando e incluso en nuestra municipalidad. David Díaz, que hace parte del equipo de trabajo de gestión del riesgo del municipio de Arauquita, profesional de apoyo para la gestión del riesgo del municipio, pues el día de hoy nos acompaña junto a la profesional Alejandra Aguilar, quien hace parte también del equipo de salud pública de la alcaldía del municipio de Arauquita, quienes nos traen recomendaciones y además de esto información importante para la comunidad de nuestro municipio de Arauquita. David, muy buenos días, bienvenido.
17: Muy buenos días, Marco, y muy buenos días a toda la comunidad arauquiteña que nos escucha en esta mañana. Reciban un cordial saludo desde la Secretaría de Gobierno en cabeza de nuestra secretaria Daxi Serpa.
16: También quiero saludar muy especialmente a Alejandra Aguilar, profesional de apoyo o de la salud pública de nuestro municipio. Muy buenos días, bienvenida.
18: Buenos días, Marco. Buenos días a todos. Desde el plan territorial, también nuestra coordinadora María Paula Cetina da un cordial saludo y pues importante para dar esas recomendaciones y prevenir pues nuestro cuidado en la salud.
16: Son dos temas supremamente importantes, bueno, tres temas. Dos en el sentido en que estamos hablando de cambio climático, estamos hablando de el fenómeno del Niño, pero también se están presentando coletazos que se conocen popularmente en cuanto a esos fuertes vientos y lluvias que se vienen registrando en el departamento.
17: Claro que sí, Marcos. Desde hace varias semanas el IDEAM ha anunciado que se está viviendo un fenómeno Niño atípico. O sea, estamos viviendo unos climas muy irregulares, con presencia de lluvias y vientos fuertes. En entrevistas al IDEAM, pues ha anunciado que han pasado unas ondas tropicales que han traído mayor humedad y lluvias y vientos fuertes hacia nuestro territorio, más específicamente hacia la parte norte de la Orinoquía. Y pues hemos vivido acá en Arauquita pues estos vientos que han arrancado
16: bastante fuertes,
17: levantado techos incluso. Que han arrancado techos, han árboles. Afectado la infraestructura educativa o deportiva en nuestros escenarios deportivos, ya sea Charalá, allí en el Alcide Ceballos y en el 20 de julio ha arrancado los techos.
16: En San Isidro también.
17: En San Isidro también, claro, o sea, ha traído esos vientos fuertes y hemos presentado lluvias puntuales, también que lo ha anunciado el IDEAN, lluvias puntuales, o sea, lluvias de unos minutos, pero con bastante intensidad. Entonces estamos viviendo ese fenómeno Niño atípico y también pues hemos registrado temperaturas hasta de 32 grados y pues el mes anterior, el mes de agosto, hasta 34 grados hemos presentado esas temperaturas.
16: Bueno, son dos puntos, dos partes de lo que se está trabajando, o se les está presentando actualmente en el territorio colombiano, en la Orinoquía. Entre esos también encontramos unas alertas que se están generando por posibles desbordamientos. Explíquenos un poco, recientemente Corporinoquía emitió una nueva alerta en donde presta especial atención a los municipios de Fortul y Saravena, pero también solicita que se mantenga en vigilancia a los municipios de Arauquita y Arauca.
17: Sí, claro que sí. Pues nosotros nos afecta las lluvias que están en la cordillera. Precisamente el día de ayer, pues se presentó un periodo desde la mañana hasta altas horas de la noche, periodos de lluvia, en ese trayecto, pues que traen o desplazan aguas abajo, o sea, hacia nuestro territorio, hacia esa parte de Fortul, en esa parte de la cordillera, y pues sí, hay que mantener una alerta. Ayer pues se puso en alerta naranja el río Cubogón y pues anunciaron en algunos medios unas crecientes. Claramente pues nuestro equipo de Consejo Municipal de Gestión de Riesgo, los cuerpos de socorro pues han estado monitoreando y emitiendo las debidas alertas. Ayer pues gracias a Dios estaba el nivel del río bastante bajo, estaban a 8 metros y en la madrugada pues subió a 1 metro. Entonces esas aguas que vienen de la cordillera puede que se desplacen o se dispersen en nuestros caños a lo largo de la cuenca del río y pues no llegue tan abundante acá al municipio o en las partes bajas de nuestro municipio, aguas abajo.
16: Bueno, es importante tener esta información, que aunque pues la alerta se genera para municipios que están muy cercanos ahí a la cordillera, ¿no? Lo que es Tame, Fortuna y Saravena, pero pues también hay que prestarle atención a municipios como Arauquita y Arauca Capital. Son dos temas muy importantes. El fenómeno del Niño trae consigo también algunas afectaciones en la salud. Para eso traemos también recomendaciones, Alejandra, en esta mañana, y quiero que le entreguemos esa información a nuestra audiencia que está ahí conectada con nosotros y que estará observando posteriormente este video en una publicación oficial a través de nuestras redes sociales.
18: Claro que sí, Marcos. Que debemos tener en cuenta cuanto al fenómeno del Niño, mantenernos hidratados, consumir adecuadamente agua frecuentemente, incluso cuando sentimos que no tenemos hacer el deber de consumir agua, protegernos del calor, evitar la exposición directa del sol entre las 10 de la mañana hasta las 4 de la tarde, usar preferiblemente gorra, sombreros y estar en lugares frescos, y también la importancia del uso del protector solar. Además, consumir el agua segura, consumir que sea agua potable, que sea hervida o tratada, a lavar adecuadamente las frutas y verduras, porque decimos está seca y de una vez para la boca, pero sin tener en cuenta que tiene tanto bacterias, microbios y el polvo que está dentro de la fruta. Uh-huh. Mantener los recipientes limpios, también tener prevenciones frente al dengue, debido a que la eliminación de recipientes que acumulan el agua es el protector que ocasiona casos de dengue, y más que hemos tenido brote desde el 2024. También la importancia del uso del toldillo repelente, no solamente cuando vayamos a la finca o estemos en la finca, sino también dentro del área urbana. Debemos tener en cuenta pues las enfermedades respiratorias con el humo, los incendios que se presentan. Incluso esta temporada de calor también ayuda a que el polvo, los vientos nos afecten y se aumenten las crisis respiratorias en cada uno de los hospitales y centros de salud, como se ha venido presentando. Entonces, ¿cuál es la importancia? Mantener pues nuestros sitios cerrados, si podemos tener anjeo, o recubrirlos con el fin de que evitar que entre el polvo. Y la otra, con las personas con enfermedades crónicas como diabetes e hipertensión, seguir acudiendo al hospital y a los centros de salud, porque aquí es donde se nos disparan los infartos. Por el aumento de calor, el cuerpo pues no tolera, la tensión se sube y posiblemente tiende a desmayarse, y puede ser que se llegue a presentar un infarto. Entonces es como la recomendación a estar pendiente y recordar que la hipertensión no solamente se presenta en adultos mayores, que decimos, no, ya tenemos pacientes jóvenes de 18, 24, 32 años presentando con hipertensión.
16: Muy bien, son recomendaciones a esta hora de la mañana en Comunidad al Día, y quiero hacer una consulta muy especial, y es en cuanto a, estamos hablando de altas temperaturas que se puedan presentar, se puede registrar deshidratación en algunas personas como lo son los deportistas y los niños especialmente, ya que ellos pues mantienen muy activos durante el transcurso del día. ¿Qué recomendaciones entregamos precisamente a los papitos en este caso?
18: Bueno, por eso hablaba de que consumieran agua sin importar que no tuviera sed. Uno acostumbra con el niño, hace el deporte, no tengo sed. No, independientemente, que cargar su botellita de agua, su termo, que tomen agüita. Eso sí, que estar tomando. No, que si no tienen, no. Como dice coloquialmente, tome, porque es la única forma de mantenerlos hidratados, estar lubricando la piel, aplicarse pues cremitas que ayudan más para nuestros chiquitines, y la importancia del protector solar. Y tratar de hacer ejercicios pues en sitios cubiertos, porque pues lo hacemos al aire libre, pero las altas temperaturas de 10 a 4 de la tarde han aumentado en gran cantidad, y aparte que vamos a presentar deshidratación, vamos a presentar también enfermedades de la piel.
16: Estamos registrando, usted lo mencionaba David hace un instante, temperaturas que han oscilado incluso en los 32 grados centígrados. ¿Cuál es la proyección que se espera para lo que viene en este año y que se enmarca precisamente en el fenómeno del Niño?
17: Sí, claro que sí. El IDEAM pues ha lanzado unos pronósticos de temperatura donde prevé un aumento progresivo hasta el mes de diciembre, y de ahí hasta marzo, que es la temporada como tal del Niño, pues una reducción progresiva hasta los meses de marzo, que es el primer trimestre del año 2027. Entonces sí se prevé un aumento hasta el diciembre, un aumento progresivo ascendente de temperaturas entre los 34 y 36
16: 36 grados. Que ha sido lo máximo que ha llegado en el municipio de Arauquita.
17: Así es.
16: ¿Sido el tope?
17: No, 34. Entonces 36 pues se prevé, pues, en ese rango más o menos, que es lo que prevén estos mapas de las temperaturas de predictivas.
16: Perfecto, muchísimas gracias. Entonces no sé si nos queda algo más por contarle a nuestros oyentes, recomendaciones también por entregar en esta oportunidad.
18: Sí, sí señor, por lo menos cuando sientan estos síntomas y signos, acudir inmediatamente al hospital o a los centros de salud más cercanos. Por lo menos la dificultad para respirar, olor en la presión del pecho, no lo dejemos pasar como que ay, me duele un poquito, pero es como alguna preocupación. No, con estas altas temperaturas es mejor acudir al servicio de urgencias. Los desmayos, las confusiones, la alteración del estado de conciencia, los vómitos persistentes o diarreas, el sangrado o fiebres altas que no ceden, el sangrado puede ser por la nariz, por los ojos, por los oídos, la disminución importante de la orina, que podemos decir no estamos tomando agua pero tampoco estamos orinando, entonces ojo con eso, que son signos de deshidratación. También en la exposición del calor, las altas temperaturas, pues la piel seca, mantener, aplicarnos crema, ya sea también se puede aplicar sábila, que ayuda mucho para la piel. Y además también evitar, pues, se nos pueden llegar a presentar convulsiones. Entonces, en caso de esto, dar como el tratamiento al menor y acudir inmediatamente al hospital.
16: Son recomendaciones que entregamos a esta hora de la mañana en Comunidad al Día, para que los padres de familia, comunidad en general, la tengan muy presente ante cualquier eventualidad que se pueda registrar con sus familiares. 7:04 PM, David, muchísimas gracias por acompañarnos y entregarnos esa información.
17: Vale, muchísimas gracias, Marcos, por el espacio y también pues a la comunidad por oírnos en esta mañana. Y estar muy atento a las recomendaciones de nuestros profesionales y a las alertas.
16: Muchísimas gracias. Claro que sí, Alejandra, muchas gracias por acompañarnos.
18: Muchísimas gracias, Marcos, por la invitación y por el espacio que nos brindó.
16: 7:04 PM, pausa comercial. Ya volvemos con más noticias en Comunidad al Día.
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0: 7 de la mañana, 9 minutos, 7 con 9 minutos, y aprovechamos este espacio antes de la información deportiva para recordarle a toda nuestra audiencia de Arauquita Estéreo la información que nos entregan desde la S. Moreno y Clavijo en conjunto con el Hospital San Lorenzo de Arauquita. Se avecinan brigadas de salud por parte del Hospital San Lorenzo. Atención, porque el próximo 21, es decir, el lunes Juan Alexis, 21 de septiembre, se llevará a cabo esta importante jornada de salud en Pueblo Nuevo Gaviotas, en la isla, en Gaviotas, Pueblo Nuevo Gaviotas, se llevará esta importante brigada de salud. ¿Qué servicios se van a ofrecer? Medicina general, controles de crecimiento y desarrollo, odontología, higiene oral, citologías, vacunación y planificación familiar. Esos son los servicios que se prestarán en esta importante jornada del 21 de septiembre allí en el Pueblo Nuevo Gaviotas. El 23, el miércoles 23, se llevará a cabo en la vereda El Caucho, esa jornada de brigada de salud en El Caucho con los mismos servicios. Y el 25 de septiembre, Juan Alexis, en Caño Limón. En Caño Limón se llevará a cabo esa jornada. El 28 de septiembre, el 2026, en la vereda Mazaguaros, la parte baja del municipio de Arauquita, estará siendo beneficiada de esas importantes brigadas de salud que se realizarán por parte de la S. Moreno y Clavijo en conjunto con el Hospital San Lorenzo de Arauquita. Reiteramos los servicios que se estarán prestando en esa importante jornada: medicina general, odontología, controles de crecimiento y desarrollo, higiene oral, citologías, vacunación y planificación familiar. Son los servicios que prestará esta importante brigada que adelantará la S. Moreno y Clavijo con el Hospital San Lorenzo de Arauquita. Tenemos ya a las 7 de la mañana con 11 minutos el recomendado, ya para darle paso al profe Israel Landines en esta emisión de Comunidad al Día. Es la paraulata llanera, la paraulata, es la caseta de ventas de comidas que estará ofreciendo Doña Luz Cosiles. 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en el sector del Samán, en el Samán como tal, del barrio Las Flores en nuestro municipio de Arauquita. 7:12 minutos, avanzamos con la información deportiva con el profe Israel Landines, que ya pues está preparado con todas las noticias en materia de deportes.
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11: Hola, ¿qué tal? Cordial saludo a todos los oyentes de Arauquita Estéreo 88.3. La radio comunitaria sin fronteras. Bienvenidos a la información deportiva en su noticiero Comunidad al Día. Próximamente se estará llevando a cabo Convención Internacional de Actividad Física y Deporte, todo lo que tiene que ver en la Facultad de Ciencia de la Educación Física y, bueno, así de manera universitaria se podrán inscribir del 21 al 24 de septiembre para ser parte de esa convención internacional, actividad que se estará realizando talleres el 25 de septiembre, donde estarán participando todas aquellas personas que hagan el proceso de inscripción y de igual manera se desarrollará en el auditorio de Villa del Rosario en Cúcuta Norte de Santander. Así que esa es la invitación que se hace a todas las personas vinculadas que están en este proceso de actividad física y deporte. Por otra parte, queremos decirles a ustedes que se vienen desarrollando diferentes actividades a nivel nacional. Es así como el Ministerio del Deporte, con responsabilidad, diálogo y una visión clara del país, la ministra del Deporte, Juliana Gutiérrez, habló de la necesidad de contar con un presupuesto mínimo viable para seguir fortaleciendo el sector y cumplirles a nuestros deportistas y a los territorios de nuestro país colombiano. Escuchemos a Juliana Gutiérrez.
12: Cuatro años fue el deporte. Los datos hablan por sí solos. Qué bueno que esto lo dejen en su memoria histórica, que parece haberse olvidado en estos cuatro años que pasó con el deporte en Colombia.
13: Desde el Ministerio del Deporte hemos venido presentando en cada uno de los escenarios institucionales correspondientes la necesidad de contar con los recursos que representan el mínimo viable para la entidad. El presupuesto que le hemos planteado al Ministerio de Hacienda es de 617.700 millones de pesos para cumplirle al sector y a los territorios desde nuestra misionalidad. Y seguiremos avanzando en esa gestión sustentada con rigor técnico y con una visión clara de país. Entendemos los desafíos presupuestales que tiene la nación y por eso nuestra propuesta parte de un principio fundamental, la responsabilidad para garantizar que cada recurso invertido llegue a los deportistas y a los territorios. Y quiero destacar la disposición del gobierno nacional, del señor presidente de la República, República y del ministro de Hacienda para avanzar en la estabilización de un sector que requiere recuperar su fortaleza y el lugar estratégico que merece dentro del desarrollo social del país. Nuestro compromiso es indeclinable, seguir respaldando a los deportistas, acompañando sus procesos de preparación y consolidando los programas que hacen del deporte una herramienta de inclusión, convivencia, bienestar y transformación social en cada rincón de Colombia. En los próximos 4 años seguiremos construyendo un sector más sólido, con mayor presencia en los territorios, más oportunidades para la niñez y la juventud y más capacidades para seguir transformando vidas.
11: Continuando con la información deportiva, próximamente se estará llevando a cabo el segundo festival recreativo y la segunda válida departamental 2026 de patinaje en Tame, Cuna de la Libertad, departamento de Arauca, donde se estarán realizando actividades en categorías recreativos y profesionales en patín profesional. Así que, bueno, esta actividad de invitación, donde se contará con Gabriela Rueda, deportista profesional colombiana, y de igual manera con Elías del Valle, el técnico de la Selección Colombia de patinaje. Así que la invitación es para este 24 de octubre, donde se estarán desarrollando estas actividades para que se vinculen las diferentes escuelas y clubes del departamento de Arauca, de la hermana República de Venezuela y de todo el país para ser parte de estas justas deportivas. Bien, de esta manera llegamos a la parte final de la información deportiva en su noticiero Comunidad al Día. Con ustedes estuvo Israel Landines. Que pasen un excelente y bendecido fin de semana. Dios les bendiga. Chao, chao.
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3: Son las 7 y 33 minutos.
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6: Muy, pero muy buenos días. Buenos días, queridos hermanos. Bienvenidos una vez más a este su programa Sembrando con Jesús. Le damos gracias al Todopoderoso por permitirnos estar con ustedes en esta mañana de este día. Se nos fue la semana, viernes 18 de septiembre. Bueno, saludar a todos los que están conectadísimos a Arauquite 088.3 y escuchando este su programa Sembrando con Jesús. Ojalá nos escriban de dónde nos están viendo. 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
6: 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Bueno, saludos.

0: 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Bueno, vámonos con la doctora en esta mañana. Doctora, muy pero muy buenos días. ¿El Golden Flex para qué nos sirve?
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0: Muchas gracias, doctora. Queridos hermanos, no se me muevan, que iniciamos con el tema.
2: ¿Y qué tendrá el Señor para decirte hoy? Escuchemos.
0: ¿Qué tendrá el Señor para decirnos hoy? Bueno, el tema de hoy: no te acostumbres a vivir sin ganas. No te acostumbres a vivir sin ganas. Filipenses capítulo 4, versos 4 nos dice: alégrense en el Señor, se lo repito, alégrense, alégrense. Oiga, qué bendición esto, hay un llamado de parte de Dios para que estemos alegres, para que nuestra vida sea diferente, sea distinta. Entonces, queridos hermanos, hoy quiero hablar de algo que está pasando en muchas parejas y que a veces nadie quiere reconocer. Nadie quiere reconocer. Hay personas que ya no pelean, pero tampoco disfrutan. ya no discuten, pero tampoco conversan, ya no salen porque siempre hay una excusa, ya no se ríen.

0: porque todo les molesta, ya no quieren visitar a nadie, no quieren pasear, no quieren compartir y no quieren hacer nada. Quieren estar encerrados, encerrados. Y uno les pregunta, ¿qué hacemos hoy? Nada. ¿Salimos? No. ¿Vamos a comer algo? ¡Ay, qué pereza, ¿no? Estoy cansado. ¿Visitemos a alguien? No, yo no quiero salir. ¿Qué hacemos? Nada. Oiga, y así se la pasan meses. Cuidado, porque una cosa es estar cansado un día, ¿no? Y otra cosa muy diferente es convertirse usted el cansancio en una forma de vivir. Oiga, qué molesto estar al lado de una persona así. Hay personas que se acostumbraron ¿a qué? A no disfrutar. A no disfrutar. Hay gente que parece que nació con el no me gustaba. No, parecía que hubieran nacido con eso. No me gusta salir, no me gusta viajar, no me gusta bailar, no me gusta visitar a nadie, no me gusta comer afuera, no me gusta recibir visitas, no me gusta ir a reuniones, no me gusta celebrar nada. Oiga, tremendo esto. Entonces, aquí viene el ¿qué sí le gusta entonces? ¿Qué sí le gusta? Porque hay personas que tienen un talento impresionante. Convertir cualquier plan bonito en un problema. En un problema. Mire, hay parejas que dicen, vamos a dar una vueltica, ¿para qué? Vamos a comer. Ay, ¿y cuánto cuesta? ¿Cuánto cuesta? Lo primero es que están preguntando, ¿cuánto cuesta? Vamos a visitar a algunos amigos. Ay, yo no quiero ir por allá. Estoy cansado. ¿Vamos a caminar? No. ¿Hacer ejercicio? No, menos. Y llega un momento en que la otra persona, oiga, comienza a pensar. Comienza a pensar la pareja, mejor no le propongo nada. Porque, y ahí es donde comienza el problema. Porque el que siempre dice que no, termina cansando al que siempre lo intenta. Lo termina cansando o la termina cansando. Entonces tu pareja también puede cansarse de intentarlo. Se cansa de intentarlo. Mire, hay una frase que quiero que se quede hoy en su corazón. No solamente cansa el trabajo, también cansa convivir con alguien que nunca quiere nada. Porque imagínese usted quiere salir, su pareja no quiere. Usted quiere conversar, su pareja está cansada. Usted quiere hacer algo diferente y su pareja dice después. Usted le propone de pronto un plan, no sé, un paseo, en fin. ¡Qué pereza!, le dice. Usted quiere celebrar el aniversario y eso ¿para qué? Usted quiere arreglarse, salir juntos. Y dice, yo prefiero quedarme en la casa. Al principio uno insiste. Después tal vez vuelva a insistir, ¿no? Después vuelva a intentar por si las moscas. Pero llega un momento en que usted ya dice, ya no le voy a proponer nada más. Nada más le vuelvo a decir. Y cuando llega uno a esos estados, eso es peligrosísimo, queridos hermanos. Peligrosísimo porque es que no siempre el amor se acaba de golpe. Precisamente a veces el amor se va desgastando poquito a poquito de tanto intentar solo y sola. Es uno solo el que lucha. Es uno solo el que lleva la carga. Entonces no confundas, ojo, tranquilidad con aislamiento. Y le hablo a las personas que no les gusta nada. Que hicieron parte de su vida eso precisamente. Que no les gusta nada, no les gusta nada. Ahí es donde está la situación. Se acostumbraron a vivir sin ganas. Pero usted no confunda la tranquilidad con aislamiento. Una cosa, claro que necesita usted descansar. Claro que hay días que para quedarse en casa también. Claro que hay momentos en que uno no quiere ver a nadie, digámoslo así. Y eso es normal, ¿sí? Normal, que una cosa es decir usted, hoy necesito descansar, hoy. Y otra cosa muy diferente es que no quiero hacer nada nunca. Siempre está cansado, siempre está cansada, siempre hay un pero. Y una cosa es disfrutar la tranquilidad y otra es encerrarse del mundo. Hay parejas encerradas del mundo. Oiga, por ellos no salgamos, quedémonos aquí todo el tiempo. Y una cosa es amar la casa, sí, y otra convertir la casa en una cárcel. Para ellos dicen que no, pero la otra persona se siente así, en una cárcel. Porque es que Dios no nos creó para vivir permanentemente encerrados en nosotros mismos, ¿no? Mire que Jesús también caminaba con la gente. Jesús compartía, Jesús comía, Jesús visitaba, Jesús celebraba. Entonces participaba en momentos de alegría. Y el cristiano, el creyente, pues no está llamado a vivir con la cara de funeral todos los días. Oiga, es tremendo ver personas amargadas, tristes. Personas que tienen, no se le ve ganas de nada. Dice uno, no, Señor bendito, ¿y esta persona qué? Entonces, oiga, el Señor resucitó, tenemos motivos para vivir. ¿Qué hacemos? ¿Qué estamos haciendo? Estamos acabando con lo que tenemos. Entonces, ¿y qué está pasando? La pregunta es, ¿qué está pasando contigo? Hágase esa pregunta. Porque aquí viene una parte muy seria a lo que debemos prestarle atención, porque no todo cansancio significa pereza. No todo aislamiento significa falta de voluntad. Hay personas que realmente están atravesando situaciones emocionales difíciles, estresadas, problemas de sueño, condición de salud. Por eso, aquí es donde viene la cosa. Usted es así porque quiere o no. Ahora, no, tampoco se me excuse en esto. Pues si está malo, vamos al médico. Si está mala, vamos al médico. Si se siente, pero es que usted no, o sea, no podemos caer entonces en encerrarnos, entonces vamos a buscar ayuda. El problema es que la gente se va acostumbrando a vivir apagada. Ese es el problema. Y ahí tenemos que reaccionar, porque si usted lleva meses diciendo, estoy cansado, estoy aburrido, no quiero, no me interesa, déjeme quieto, déjeme quieta, algo tiene que cambiar. Entonces no hagas pagar a tu pareja tu descanso. Mire, si yo estoy cansado, mi pareja no tiene la culpa. Si yo estoy aburrido, mi pareja no tiene la culpa. Si yo tuve un mal día, mi pareja no tiene la culpa. Si yo no tengo ganas de salir, no tengo el derecho de hacer sentir culpable al otro, porque el otro sí quiere salir. Porque hay personas que dicen, si yo no quiero salir, pues usted tampoco sale. ¡Ay, qué belleza esto! ¿Cómo así? ¿Y eso qué es entonces? Eso no es amor. Eso es controlar a la persona. Entonces, como yo estoy aburrido, usted también tiene que aburrirse. No, así no es la cosa. Si su pareja quiere caminar, y si quiere visitar a su familia, acompañarla cuando puedas, hazlo. Si quiere compartir contigo, haz un esfuerzo. Porque mire, el amor también consiste en hacer algunas cosas que no son nuestras cosas favoritas, porque sabemos que hacen feliz a la otra persona a la que amamos. Y porque amamos, las hacemos. Entonces no siempre se trata de qué quiero yo, a veces se trata qué necesita mi pareja de mí. ¿Qué necesita mi pareja de mí? Queridos hermanos, no se me muevan, ya regresamos.
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0: Bueno, queridos hermanos, regresamos a este su programa Sembrando con Jesús y bueno, saludamos a todos los que están conectadísimos. Ahí está Elías Escalante Rodríguez allí en Fortul, Ardelis Carrero también. Saludamos a Jaimes Bendiciones, Eva Quintero Manrique, buenos días. Bueno, está Eva, ¿de dónde nos ve? Bueno, por aquí, ¿quién más está? Bueno, a todas las personas que están conectados a Arauquite 088.3 a través del Facebook Live, la página de. Es la página, ¿no? Aquí la página de la emisora. Bueno, muy bien. Entonces. Bueno, queridos hermanos, no esperes a perder tu pareja para volver a tener ganas. Ojo, no esperes perder a tu pareja para tener ganas. Mira, hay personas que reaccionan demasiado tarde. Yo, uy, Dios mío bendito, conozco mucha gente así en consejería, he tenido que ver personas que están reaccionando cuando ya no lo hicieron cuando debieron haberlo hecho y ahora que ya no tienen la persona, ahora sí quieren componerse. Entonces, ahora sí, mientras su pareja le insiste, oiga, vamos a salir, me la paso aburrido, aburrida, compartamos, hablemos, vamos a hacer algo, no quiero, estoy cansado, cansada. Después, un día esa persona deja de insistir y ya no pregunta, ya no propone, ya no espera. Y entonces el otro dice, ¿qué te pasa? Ahora sí pregunta, ¿no? ¿Qué te pasa? ¿Cómo que qué me pasa si durante años le estuve diciendo que quería compartir y usted nunca quiso? O sea, que no esperemos a que la persona que amamos se canse de nosotros para comenzar a valorar su compañía. No, está bien, no se vaya. Mire, sí, vamos a cambiar, yo voy a empezar a salir. No, ya la otra persona de tantos años de estar escuchando siempre lo mismo, ya no le cree nada. ¿Sí? Entonces, oiga, volvamos a encontrarnos. Volvamos a encontrarnos. Tal vez hoy Dios te está diciendo, mire, es ahora y es hora también de volver a vivir, de volver a vivir, volver a conversar, volver a caminar, volver a reír, volver a arreglarse para salir, a visitar a algún amigo, volver a celebrar los cumpleaños, volver a tener una cena juntos, volver a mirar una película abrazados, a tomarse una foto, volver a decir vamos, salgamos un rato. Entonces no necesitamos gastar una fortuna, porque mucha gente cuando le dicen salir de una vez se imagina que no, eso es para gastar, ¿no? Eso es para gastar, eso vamos a gastar, es plata. A veces basta con caminar, con tomarse un cafecito, con sentarse en algún lugar bonito. Y hay lugares agradables ya aquí y en muchos lugares, ¿no? Y ir a ver el atardecer, comer al menos una empanadita juntos, porque es que el amor no siempre necesita dinero. ¿Sabe que lo que necesita el amor? Necesita disposición. Disposición. Y qué triste tener que decir esto, mucha gente no está dispuesta. Por eso surge la cena romántica bailable que vamos a tener en el Salón del Chocolate el día 17 de octubre a las 8 de la noche. Una noche para enamorarnos. Una noche para enamorarnos. Nos falta esos espacios, esos momentos. Oiga, veo parejas que están mal. Familias, espacios. El congreso que tenemos el mismo 17, pero a las 8 de la mañana en el Coliseo de Riveras. A partir de las 8 hasta las 4 de la tarde para que vayan en familia. Oiga, son momentos, espacios que necesitamos. Pero no falta la guafiesta, yo por allá no quiero ir. Entonces la pregunta es, ¿qué va a esperar cuando ya vea la soga en el cuello? ¿Cuando ya vea que se le destruyó su hogar? ¿Cuando ya vea que sus hijos se le perdieron? ¿Cuando ya vea que su familia es un desastre, un caos? Entonces ahora sí, como me llaman a veces, ¡ay hermanito, ¿cuándo hay otro congreso? ¡Uy, es que lo necesito urgente! A mí me hacen reír cuando me dicen eso. Necesito urgente otro congreso. Yo pues déjeme decirle que el congreso es una vez al año. Este congreso familiar es el congreso anual. Una vez al año. Entonces no esperes. Y a mí cuando la gente me llama así yo le digo, ¡ay, están desesperados! ¡Ahí está! ¿Por qué? Porque siempre vivían que no tenían ganas. Siempre vivían que eran aguafiestas. Querían estar encerrados. Y ellos creían que su espacio, pues como ellos sentían, los demás deberían sentir. No quiero salir, pues los demás tampoco tienen ganas de salir. No quiero hacer nada, pues los demás tampoco tienen que tener ganas de hacer nada. Pero cuando le digo, la gente se cansa. La gente se cansa. Y si usted no hace nada al respecto, después no se arrepienta, después no esté con dolores de cabeza, después no esté quejándose. Porque todo esto es culpa tuya. Entonces, si no aprovechas estos momentos, esos espacios que enriquecen, que alimentan tanto la familia como la pareja, pues va a llegar un momento en que ahí sí vas a querer hacer cuando ya no se puede hacer nada. Entonces, no dejes que la rutina te robe la vida, mis queridos hermanos. Mire, la rutina puede hacer algo peligroso, hacer que uno deje de esperar cosas buenas. Eso hace la rutina. Se levanta, trabaja, come, celular, televisión, duerme, al otro día lo mismo y pasa una semana y después un mes y después un año. Y cuando se da cuenta dice, ¿en qué momento dejamos de disfrutar? ¿En qué momento dejamos de disfrutar? Mire, no fue de un día para otro, fue poquito a poquito. Dejamos de salir, ya dejamos de conversar, de celebrar, de sorprendernos, de mirarnos, de invertirnos en esos espacios, por ejemplo, el Congreso de Familias o el de Parejas que vamos a tener. Entonces ya dejaron de invertirse. Esto es invertirse. Sí, está bien salir, comer algo, pero oiga, necesitamos estos momentos espirituales. Porque si no, entonces ya terminamos nosotros viviendo como compañeros en la casa. pero no como pareja. Hace rato muchos dejaron de vivir como pareja. Ahora viven como compañeros, como dos personas desconocidas en la cama. Y ahí están, y la familia están bajo el mismo techo, pero cada uno hace lo que se le da la gana. Cada uno por su anda en su vida, en su cuento, pero bajo el mismo techo. O sea, la familia está en otro cuento. No se vive ni como familia ni se vive como pareja. Y algunos creen que, pues, que es normal. Entonces, si no sacamos espacios para llenarnos de Dios, para que Dios nos toque nuestro corazón y el corazón del resto, que podamos reflexionar y cambiar y todos le metamos la mano a este hogar y entre los dos le metamos las manos a esta relación para hacerla mejor. Entonces, si no lo hacemos nosotros, ¿quién lo va a hacer? ¿Quién lo va a hacer? Dios también quiere restaurar la alegría. Dios lo que quiere es restaurar la alegría. Mire, la vida cristiana no consiste solamente en resolver problemas. También consiste en recuperar la alegría. Me encanta la palabra que el Señor que nos regala y el Salmo 118 que dice: este es el día que hizo el Señor, alegrémonos, regocijémonos en él. Mire qué bonito, este es el día, no mañana, este es el día. O sea, no cuando tenga plata, no cuando los hijos se vayan, no cuando pague todas las deudas, no cuando todo sea perfecto. No, hoy es el día. Hoy es el día. Porque si esperamos que todo esté perfecto para disfrutar, pues vamos a esperar toda la vida, hermanos. Mire, cuando estábamos en el mundo, yo recuerdo cuando estábamos en el mundo, si no había plata yo prestaba. Pero siempre había para lo que yo quería hacer. Ahora que tenemos una familia, ahora que tenemos tenemos algo bonito, tenemos una pareja bonita, entonces resulta que ahora no nos buscamos por dónde encontrar dinero, no hay. Y no vamos, o sea, así no somos arriesgados como éramos antes, ¿no? No somos arriesgados. Antes no le parábamos bolas a esto, pero era para tomar. A eso sí había, para tomar y para poner en riesgo la familia, para eso sí había plata. Entonces yo sí les digo, oiga, inviértanse. Hoy, no esperes que el día que su vida sea perfecta para disfrutar. No esperes entonces tener plata para disfrutar, porque vas a esperar toda la vida. Uno tiene que provocar todo, uno lo provoca. Entonces hoy quiero hacerle una invitación para que puedan y vayan a asistir. No le eché un discurso. Alguien me decía, yo quisiera ir, pero es que mi pareja, yo no sé ni cómo decirle. ¿Cómo así? Dijo, nada, pues es que no, que ella no le gusta. Oiga, ya, así con eso me salió. Aquí no es que sacarle, decirle, mire, escuche que lo que están diciendo allá, Fray. No. Después de esta enseñanza, se trata no de señalar, se trata de mirarnos a nosotros mismos y preguntarnos, oiga, ¿será que yo me he convertido en una persona que siempre dice que no? Pregúntese, ¿será que estoy apagando el entusiasmo de mi pareja? ¿Será que hace cuánto, hágase esa pregunta, hace cuánto no hacemos algo diferente como pareja? ¿Hace cuánto? ¿Hace cuánto no nos reímos juntos? ¿Hace cuánto no salimos simplemente a disfrutar? ¿Hace cuánto no le digo a mi pareja, vamos, yo invito? Me decía alguien, no, Fray, si yo he tenido que pagar todo. Yo siempre pago, yo invito y me toca pagar a mí. Y aparte el otro conchudo dice, pues vamos a ver si vamos. Le están pagando todo la mujer. Oigan, no, esto es una locura. Pero ahí sí le digo, cuando la mujer se canse. Ay, ya, ya. Allá muchos llegan a hablar conmigo. Hermano, usted me tiene que ayudar, yo no quiero perder a esa mujer, no quiero perder a ese hombre, usted me tiene que ayudar, hable con él, yo sé que lo va a escuchar, él siempre lo escucha a usted en la radio, él siempre lo escucha a usted. O sea, él sí escuchaba, pero usted no escuchaba, ¿no? Ay, es que yo no sé qué le pasa a uno, esa es la frase, yo no sé qué le pasa a uno. Pues ahí está la invitación para que puedas asistir, ve con tu pareja, mire, lo necesitan, créanme que lo necesitan. Va a ser unos tips maravillosos a través de las personas que van a llegar, el de Perú, las personas que vienen de Bogotá. Va a ser algo maravilloso. No va a ser algo cansón, va a ser algo muy, muy, muy bonito. De hecho, van a orar por nosotros como pareja para que el Señor avive ese amor y podamos entendernos y comprendernos. Luego viene la cena romántica y luego viene el momento bailable, que va a ser algo muy bonito. Entonces no se pierdan esto, van a haber sorpresas grandes, tanto en el encuentro, la cena romántica de parejas, bailable, en el Salón del Chocolate, a partir de las 8 de la noche hasta medianoche, como ese mismo día, desde las 8 de la mañana hasta las 4 de la tarde, en el Coliseo Riveras, ya para las familias, para todos. Allá sí pueden ir con los niños, vayan con la familia, vayan, de eso se trata, vayan con la familia. Pero en la noche, solo con tu pareja, solo con tu, es el momento. Me decía alguien, ay, pero es que ¿con quién dejo los niños? Yo le dije, le estoy avisando un mes con anticipación, un mes. Oiga, si no es capaz de sacar un espacio para en una nochecita, grave, grave. Entonces, pues, solucionemos. Es que ese es el problema, que nos enfocamos tanto en lo externo que nos olvidamos de nosotros. Ese es un momento para no olvidarse. Porque si ustedes son el motor, créanme que y van y se recargan en energías, se sienten bien, llegamos a un momento agradable, mire, ustedes van a poder seguir luchando contra lo que sea. Pero si ustedes no se recargan, llega un momento en que se van a cargar tanto que se van a cansar. O uno de los dos se va a cansar. No espere que eso llegue. Ya llegó la boletería. Ya tenemos la boletería. Ya dijo Alexis, ya me separó una. Dijo de una para mí. Bueno, ahí está. Ahí les dejo a ustedes también para que separen la suya. Ya las tenemos listicas. El cupo de parejas es limitado. O sea, ya si no entran sino 100 parejas. No más. Entonces no se quede por fuera. Y el de familia sí. Ya pues el lugar es más amplio. Entonces entran más personas. Pero adquieran su bono desde ya. Desde ya, porque si no se van a quedar por fuera. Bueno, queridos hermanos, vamos a orar.
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0: En nombre del Padre, del Hijo y del Espíritu Santo. Amén. Amadísimo Señor Jesús, hoy queremos entregarte nuestras parejas. Queremos entregarte ese cansancio que se ha vuelto costumbre en nosotros, Señor. Te entregamos la rutina, te entregamos la indiferencia, te entregamos las ganas que hemos perdido. Señor, vuelve a encender en nosotros la alegría de vivir. Enséñanos a disfrutar de las cosas sencillas. Enséñanos a compartir, enséñanos a escucharnos. Enséñanos a salir de nuestro encierro. Y si hay heridas profundas, danos humildad para reconocerlas y buscar ayuda, Señor. Si hay cansancio, danos descanso. Si hay tristeza, danos consuelo. Si hay alguna rutina, danos creatividad. Si hay indiferencia, vuelve a despertar el amor. Señor, que mi pareja no tenga que rogarme para compartir conmigo. Que yo también tenga la iniciativa. Que yo también diga, vamos, hagamos algo, salgamos, compartamos. Quiero estar contigo. Porque no quiero que la persona que amo, Señor, se canse de intentar acercarse a mí. Señor, devuélvenos las ganas de vivir, de amar, de compartir, de disfrutar juntos. Y que nuestra casa, Señor, vuelva a ser un lugar donde haya paz. Pero también risas, conversaciones, alegría y sobre todo vida y donde tú reines, Señor. Todo esto, amado Dios, lo ponemos en tus manos en el nombre poderoso de Jesús. Amén. Bendícenos en el nombre del Padre, del Hijo, del Espíritu Santo. Amén. Queridos hermanos, les recuerdo que en el máster estuvo Alexis Pavón, ese servidor de ustedes, Fray de Dios Pérez. Nos volveremos a encontrar el día lunes, ¿no? El día lunes nuevamente aquí, en estas ondas radiales de Arauquita 088.3 y en este su programa Sembrando con Jesús. Dios los bendice a todos. Chao, chao.
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0: Son las 8:50.
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0: Son las 9 con 19 minutos.
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0: Son las 9:49.
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0: Son las 10:06.
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16: Son las 10:38.
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0: 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Son las 11 y 12 minutos.
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0: Camina. Vino. Vamos a irnos por aquí.
1: Me avisa para que los chorizos.
0: Hágale, compadrito. Gracias a Dios. ¿Cómo van? Voy a poner un segundito nomás.
2: No, tranquilo.
0: ¡Eliseo! Concentrado, Eliseo.

Gracias.

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8: Son las 6:31.
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0: Son las 6:42.
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0: Son las 6:51.
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3: Hola.